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3: 6:09 PM, Carlita dice, vehículo quedado por la 79 Avenida Sur. ¿Esto dónde sería? Vamos a ver. Accidente en la carretera de Oro cerca de la Wall Street. Hay varios accidentes, se ve complicado. Tráfico en el Boulevard El Hipódromo, Zona Rosa, la Zona Constitución. ¿Para qué le cuento si aquí estás topadito? En la calle, Carlita, desde el Mercadito San Miguelito a la Avenida España, anda una persona haciéndose pasar por mendigo. Anda tatuado el cuello, pelo algo café, me intentó arrebatar la gorra desde el carro y un vigilante de un local menciona que anteriormente había estado preso. Mucho cuidadito con eso que están diciendo por acá y que acaba de salir y aún así anda robando. Solo por ahí para que les transitan. Para los que transitan en la zona, cuidado y estén en la juega con ese loco. Miren, tengan cuidado porque acá bien cabal se ve la imagen que ahí anda rondando. Buenas tardes, Carlita. Reportando vehículo quedado casi llegando a la aduana San Bartolo en dirección San Martín. Tráfico complicado por la zona. Ese ha sido el reporte del tráfico. 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Quedamos con más programación de la 98.1. Ya nos venimos con nuestro zarpazo sabrosón de los Tigres del Norte.
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6 de la tarde, 11 minutos. 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Gracias al patrocinio por nuestros zarpazos a razón de los Tigres del Norte. Vamos a iniciar con esto que dice La Mesera, y aquí mando yo, así que démele todo el volumen.

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1: Y por ahí empezamos complaciendo, pero me han pedido un saludito especial. Hasta allá en la cuesta de los Bajíos, complaciendo con Aquí Mando.

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2: Son las 6:25.
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0: 6 de la tarde con 26 minutos. Continuamos con nuestro zarpazo sabrosón de los Tigres del Norte. 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
1: Muy bien, mis compas.
0: Buenas tardes, bebecita. Dice bienvenida a su turno, las dos bebesotas. Gracias. Ahora sí, nosotras contamos por dos. Ahí sí no se equivocó, mire.
1: Teresa.
0: Bienvenida a usted, mi amor. ¿Cómo me le ha ido? Me imagino que llegando del trabajo, a lo mejor cansadita. Pero ya se van a relajar un poquito.
1: Con mi celular.
0: Ya le voy a dejar su cancioncita, ya sé cuál es.

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3: 6 de la tarde, 46 minutos. ¿Ya probaste las pupusas más ricas de la zona? 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Último bloquecito, nuestro zarpazo de los Tigres del Norte. 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
1: Llegamos a las 7 de la noche y con esto finalizamos nuestro zarpazo gracias al patrocinio de Cafetería y Comida Vista Maná y mi Super San Juan Opico. 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

camino. 7:10. 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Saluditos.

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1: Son las 7 con 23 minutos.
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7 de la noche con 30 minutos. Hola, buenas noches, Sabrosona, la 98.1 FM, la radio que manda, dice por acá. Me puede complacer con la canción Amor Eterno de Rocío Dúrcal, dedicada para mi madre, que el día de ahora estuvo de manteles largos. Y quiero dedicarle esa cancioncita a mi madre, ella es Blanca Delmi. Blanca Delmi, la mamita de la bebecita María Elena, saluditos allá en la Loma Alta. De antemano, muchísimas felicidades porque estuvo de manteles largos. Que Diosito me la bendiga, me le regale muchísima salud y muchísimos años más de vida. Aquí complaciendo a su hija con la cancioncita dedicada para usted en el baulito de los recuerdos. Que la disfrute muchísimo.

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5: 7:47 PM, Carlita dice, se les comunica que no vengan al centro, esto está complicadísimo por todos lados, está topado, así que si usted anda por aquí, cómprese un café y un pan para el tráfico, feliz inicio de semana, dice. Y me han mandado la fotito, por todas las calles está en rojo, toditas las calles están en rojo. Topada la de Oro, dice por otro lado también. Reventada la de Oro a la altura del Espíritu Santo, dirección a San Martín. Topada la Juan Pablo, Dios mío. La tercera, como escena de The Walking Dead, mucha gente perdida, no se sabe dónde están pasando las rutas. Hay que ver cómo conseguimos información sobre eso para que no anden perdidos. Para los que van al centro en el carril del Citrán, dice paciencia, que les dio un besito un taxi a uno de la moto. Y con ello no se pueden tocar a nadie, dice. Uy, uy, uy. Vamos a ver por acá. Uno de nuestros equipos atendió una denuncia de intolerancia social que fue interpuesta en nuestras delegaciones en Suntepeque Cabaña. La víctima informó que discutió con su padre un terreno incluso. Bueno, esta es una noticia muy aparte del tráfico. 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Quedamos con más programación de La Sabrosona 98.1.
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3: Ocho de la noche con 7 minutos. Vamos arrancando con la Rocola Sabrosona, acá en el 98.1. 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
1: Son las 8 y 20 minutos.
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0: 8 de la noche, 29 minutos. Carlita, buenas noches. Qué buena rola. Hice dos veces la he escuchado este día en la Sabrosona.
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0: Es para complacerlos a ustedes. Aquí ustedes piden y nosotros les ponemos lo que quieran escuchar.
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2: Hola, hola, Carlita. Buenas noches.
0: Oli, bebé.
2: Voy a creer, creo en su criterio musical y yo sé que va a poner otra que tal vez no que la supero, pero igual calidad, porque sí, está bonita esta rola y Leslie la puso también en la mañana, ajá.
0: Vaya, pues ya le vamos a dejar programada otra cancioncita buena también. Saluditos, don Jaime Ramos. Buenas noches, qué bueno verlo tan temprano, un día lunes. Ya vamos a ir cambiando la programación porque ya sé lo que usted quiere escuchar. Tome asiento VIP, por favor.

0: 8 de la noche con 41 minutos, dos mujeres, un camino.
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0: Eso me llega, hasta me mandan la prueba que ahí está sonando la 98.1 en el FM. Tres son mi destino, dice. Mire, aquí no vamos a juzgar a nadie, si puede ser tres, cuatro, cinco. Pero trabaje, papito, para que las mantenga a todas. No, no me vaya a dejar aguantando a ninguna.
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0: Saluditos.

0: Night, Carlita, dice, no, hombre, con una suficiente, mucho molesta. Lo mismo diría mi esposo, tras que no la aguanto ni a usted.
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0: Pero ¿será que las mujeres jodemos de por gusto?

0: Galán estaba solito, dijo mi esposo, pero como mujer quería.
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0: Ese gran paja, no te creo yo.

0: Yo siempre he pensado que los que dicen eso son los peores, fíjate. Ahí has de tener por ahí la listita.
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2: Ocho de la noche, 49 minutos.
3: Pues, pues aquí estamos, exactamente el pasaje atrás.
4: El quinto, decirle.
3: Hola, hola, buenas noches, Carlita. A ver si por favor puede programar este Mírala, Míralo, Alejandra Guzmán.
2: Claro que sí.
3: Y aquí estamos cerca aquí de donde está, ¿cómo se llama? Aquí la Michelle, usted. Ajá, donde estaba ante la Sabrosona.
2: Cerca
3: y,
2: de mi
3: favor,
2: casa.
3: Salude a Aura y a don Jorge Flores.
2: Saluditos, bebecita Aura y don Jorgito Flores. Por ahí andan cerquita de mi casa.
3: Ya. Pues aquí estamos, exactamente el pasaje atrás.
4: El quinto, decirle.
3: Ajá, el quinto.
2: Un pasaje atrás, cabal.
3: Aquí vemos la antena. Correcto. Saludos, bendiciones. Y la felicito, que va a ser pronto, mamá.
2: Gracias. Qué bonito.
3: Hola, señorita. Dice aquí don Jorge Flores, que si por favor la complace.
5: Con la canción.
3: ¿Dónde estará mi primavera?
2: ¿Dónde
3: y aquí seguimos
2: estará?
3: Dale más volumen, pues.
2: Eso, dele todo el volumen, tópelo. Me encanta, claro que sí, ya me vengo complaciéndolos con muchísimo gusto. Saluditos allá en la colonia Michelle. Eres bello, bello,
6: bello. Buenas noches, Carlita.
2: Oli, bebé, buenas
6: un gran
2: noches.
6: Favor por allí, queremos escuchar una cañoncita de la Sabrosona que están poniendo ahorita.
2: La Sabrosona, la radio que manda.
6: Esa que llama Dile No a las Drogas de Bronco, hombre. Creo que se llama, esta canción es para ti. Ay, por favor, hágame el favor, que queremos deleitarlo aquí escuchándola, ya que ahorita están en ese programa de La Sabrosona ahí. Por favor.
2: Saluditos, Dimas Mejía, con muchísimo gusto. Yo me vengo complaciéndolo. Después de este pedidito de Alejandra Guzmán, me vengo con Dile No a las Drogas de Bronco. Luego, ¿Dónde estará mi primavera? Qué bonito. Saludos a todos los bebecitos, gracias por estar en sintonía de la 98.1, la Rocola Sabrosona, gracias a Ferretería CIM, de la mano con tus proyectos. Y gracias, Cristian, por las felicitaciones, y vamos a ser mamitas ya muy pronto.

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4: Nueve de la noche, 8 minutos. Qué rica esta tormentita que se acaba de venir, yo creo que por eso sentí el gran calor. Gracias, Carlita, dice, por complacernos con esta tormenta. Saluditos, y qué bonito cuando cantan así con gusto. 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
5: Qué pena. Hello, hello, Carlita, aquí estamos reportando la
4: sintonía
5: de esta noche de día lunes en el arranque de semana.
4: No te rías.
5: Con la 98.1, sabrosona, la radio que manda, y en la cabina naranja, Carlita Juárez. Te saludo a tu servilleta, Di Vázquez. Me complace, por favor, con la canción.
4: ¿Cuál?
5: Bueno, con dos coritas de Cali Galeano, entre ellas El frío de tu ausencia y Soñar contigo. Que tengas excelente noche de lunes. Bendiciones.
4: Yo diciéndote no te rías, y gracias, Carlita, me está poniendo. Yo como los hago de malos a ustedes. Saluditos de visita allá en Lourdes Colón. Contanos, ¿estará lloviendo por allá? O quizás no. Y aquí vienen tus dos coritas, dale volumen.

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2: Son las 9:25.
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0: 9 de la noche con 31 minutos. 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
0: Saluditos, qué bonita rola, dice Cristian Osvaldo. 15 años tenía cuando era un hit. ¿Cuántos años tiene usted ahorita?
1: Sin ese toro.
0: Hacer el amor con otro, Alejandra Guzmán, buenísima. Lo hace a uno pensar un montón. La Rocola Sabrosona, gracias a Ferretería CIM, aquí en el 98.1 de la radio que manda.

0: Estas son las mañanitas. Sí, para ti. Sí, claro, para ti.
1: Me voy a tomar una pausa para dejar un saludito muy especial.
0: Uno o dos. A lo mejor son tres o cuatro. A lo mejor son cinco, seis o siete, machete. Ocho, Pinocho. Nueve. Diez.
1: Porque ahora ha sido un día lleno de cumpleañeros.
0: ¿Está?
1: Quiero mandarle saluditos a este precioso Rodrigo Fabricio de 7 añitos, cumpliéndolos allá en el Milagro La Roca, de parte de Claudita.
0: ¡Y dale!
1: Que Diosito me lo bendiga, que le regale muchísimos años más, que lo mantenga rodeado siempre de personas que lo cuidan, que lo aman mucho.
0: Ay.
1: Y desde la cabina naranja, su servidor acá, humildemente.
0: Dios.
1: ¡Feliz vuelta al sol, bebecito! Que Diosito te bendiga mucho. Aquí te dejo las mañanitas para que las disfrutes.
0: Que la pasen muy contentos en este día tan feliz.

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4: Nueve de la noche, 45 minutos. 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
5: No, pues yo también. Mire, un bonito saludo. Felicidades para el niño que está cumpliendo años. Hasta mi amigo estaba cantando la canción.
4: Ay, sí, qué bonito.
5: Y felicidades para el niño que cumple 7 años. Digo, no me acuerdo el nombre. Sí. No, hombre, gracias. Yo a todo el mundo le agradezco cuando me dice, pues no sé, pero gracias también. Y pero ya no, ya no aguanto yo mucho. Es la mañanita del Cepillín. Ajá. Dice mi amigo que también la quiere felicitar. Dice don Jorge Flores, yo sé que le ha escrito también él en otras ocasiones. Dice que la felicita porque pronto va a ser mamá.
4: Gracias.
5: Fíjese que me acuerdo yo de Alejandra Guzmán en aquella época. Ya, bueno, como le dije, tenía unos 15 años. Oye, las canciones antes uno no tenía internet, que una buscaba en el teléfono y las ponía que sonaran en la bocina. No, antes era diferente. En la radio, y eran éxitos. Y ponía una radio, uno sonaba. Y ponía la otra radio y volvía a sonar. Ajá. Me acuerdo de que alcanzaron una estrella de Eduardo Cafetillo y de Mariana Garza. Cuando entonces en época yo iba a séptimo grado y era unas canciones que sonaban y sonaban y estaban dando golpes, y más que venía acompañada de las telenovelas, que eran las ¿cómo le dicen ahora a ustedes? Ya no eran telenovelas, no, que hoy le dicen las series.
4: Ay, sí, mire, lo que usted acaba de decir es bien bonito, porque en aquellos tiempos exactamente no había Spotify, no había internet, no había YouTube. Y uno tenía que esperar o que la radio sonara la canción, y uno hasta quería grabar el momento.
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4: Ya después empezaron a salir las USB. Las memorias.
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4: Y cómo ha ido la tecnología avanzando.
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4: Saluditos, Cristian y don Jorge. Bendiciones.
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4: Nos vamos con el último bloquecito de la Rocola Sabrosona acá en la 98.1. 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

0: Y bueno, yo con esta cancioncita les voy dando las buenas noches. Gracias por haberme acompañado un turno más acá en la cabina naranja. 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Carlita Juárez, su servidora, se despide. Yo ya casi voy a retornar a mi casita también. Que Diosito me los bendiga, me les regale dulces sueños.
1: No, hombre, gracias a ustedes. Feliz noche, bendiciones. Seguimos escuchándola otro rato. Mañana, primeramente, Dios. Adiós, bendiciones, feliz noche.
0: Bendiciones, Cristian. Buenas noches.
2: Muchas gracias, Carlita, por la complacencia. Gracias por habernos deleitado también por una excelente programación. Nos escuchamos el día de mañana. Primeramente, Dios. Cuídate. ¡Salud!
0: Bye, bye, como decían por ahí. Como quisiera. Que Diosito me los bendiga. Los quiero muchísimo a todos.
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0: Pensé que ya se había ido a dormir usted.
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0: Se me cuida mucho, dice don Jaime Ramos. Claro que sí, gracias.
4: Oye, si me estás escuchando.
0: Se me portan bien y si se portan mal me invitan. Bye, bye. Los besitos de buenas noches y a soñar con los angelitos, bebés.

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0: placer tenerlos esta noche junto con nosotros. Muchas gracias por estar aquí, Elegantes de Jerez. Gracias, señores, por estar esta noche compartiendo.
1: Afortunados, agradecidos y bendecidos por la invitación. Es un honor para nosotros formar parte de este aniversario, de esta su fiesta. Vamos a echar una de las inolvidables, ¿cómo ve?
0: De las bonitas. Márcale, Efraín, por favor.

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4: Son las 5:09.

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0: Bueno, las 5:17, 5:17.
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0: Ahí me estaban pidiendo esta cancioncita con gusto. Hasta nuevo, consumidero, mi buena amiga. Comadrita, y de temprano, comadrita, ya con todos los poderes. Qué bueno, qué bueno.
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0: Arre, diga.
1: Mi madre.
0: Me voy a complacer con esta y después de los comerciales viene con Estrellita Reluciente, ¿le parece? Mis amigos, buenos días, buenos días, buenos días, buenos días, buenos días. Arriba esos ánimos, mire, dele gracias a Dios, vea para el cielo, mire. Está vivito, está vivita, tiene a su familia a la par, tiene un trabajito. Dele gracias a Dios por la vida. Hoy martes 19 de mayo. Unas personas pues ya no están con nosotros, pero usted sí, está vivo, está vivo.
1: Bendiciones y el cariño.
0: Tiene todavía un chance más, una rayita más al tigre para seguir luchando por esa hermosa vida. Y por su gente bonita que la tiene alrededor. Así que mis amigos, buenos días. Ya sabe quién está, el que manda, en la radio que manda. Mis amigos, vamos a dejar esta cancioncita completita y luego venimos con un par de comerciales y seguimos complaciendo.
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2: 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Hermano, usted quedó viudo y usted se enamoró de una señora, y esa señora usted por día le contesta el celular, por día no le contesta, y usted quiere tener el contacto con esa señora. Usted quedó viudo y necesita una compañera. Lo lleva engañado que se va a ir con usted, que se va a ir con usted y nunca se va con usted. Pues hermano, yo sé cuándo tú vas a acercarte y te vamos a decir qué planes tiene esa mujer contigo. Hermano, usted que está necesitado de una esposa, de una compañera en su casa porque quedó viudo a temprana edad y solamente es víctima de mentira. Las mujeres solamente le mienten a usted. Hermanos, tienen una mala suerte terrible. Usted busca muchachas y a nadie le corresponde. 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Si usted está sufriendo, hermana, usted su marido la abandonó, su marido la dejó. Así por así, de repente su marido le agarró por ese, por otro lado, con otra mujer, o por de su papá mentiroso, le ha mentido tanto a su marido que se fue, que por de su mamá, que por de su mamá se va a dormir, que por de su papá se va a descansar. Mentira, su marido tiene otra persona y ese hombre a usted le está mintiendo de hace tiempo. 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Hermano, si usted escucha este programita y necesita una orientación, sabe por qué te está yendo tan mal en el campo del amor, usted que tiene su hijo afuera del país, le dice a su hijo: mamá, fíjate que yo no aguanto ya esta situación, fíjate que mi mujer se va para la disco. O mira, fíjate que mi mujer se quiere llevar a las niñas, me quiere quitar los niños. O mi mujer me viene bien noche, viene borracha, viene toda llena de mal olor a cerveza, cigarro. O la mujer mía está con otros hombres. Yo la vi con un hombre que se bajó del carro. Hermana, si usted es persona que tiene su hijo en esa situación, está sufriendo usted en el campo del amor con su hijo. Su pobre hijo está en España, o qué sé yo, en Estados Unidos. Y su pobre hijo está sufriendo en el campo del amor. Mucha gente, hermano, que escucha este programa, que están sufriendo en el campo del amor. Tal vez no usted, pero puede ser su primo, su hermano, o su papá, o quien sea, que están mal en el campo del amor. Necesitan esa ayuda espiritual. ¿Saber por qué que no tenés esa buena suerte? Es una suerte, pero mala, la que tú tenés, hermano. 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Mira, hermano, que ha revesado. Su marido está en Estados Unidos, pero él se va a venir, pero no viene para estar con usted. Viene por donde los papás, su marido, hermano. ¿Por qué? Porque su marido sabe el nido, el tamal que tiene preparado desde Estados Unidos hasta acá, su contacto que tiene. 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
4: Son las 5 con 29 minutos.
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5: 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Estrellita reluciente, nos estaban pidiendo y con gusto vamos a complacer. 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
1: 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Usted sale de San Juan Opico, déjeme contarle de que el tráfico a la, bueno, se de San Juan Opico, se sale de Versalles, se sale de Sitio del Niño. El tráfico en el Claudio Lara está despejado hasta esta hora de la mañana. Donde ya comienza el tráfico, si se dirige para Santa Tecla, es en la carretera Panamericana. Con la altura de Residencia Los Chorros, ya hay tráfico un pesadito, ya hay un tráfico pesado. Si viene Ciudad Arce, Claudio Lara está despejado, si va para Sonsonate está despejado. Así que con cuidado, tomar las medidas de precaución para que también usted pues no corra, cálmese ahí, agárrala tranquilito. Así que ya sabe, si bajando Los Chorros, hay un proceso de construcción ahí que se tarda un poquito, los 4 carriles se hacen 2. O por eso es como un nudo, ¿verdad? También subiendo, así que también tomar las medidas de precaución. 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Y nosotros seguimos con más acá en la radio que manda. Recuerde, 70-68-28-68, nuestro número de cabina. Si quiere saludar a algún cumpleañero, estamos con gusto. Si quiere mandar algún saludo a alguna amiga, algún amigo, también lo puede hacer. Alguien que ya está trabajando, que ya está sudando la gota gorda, como dicen, ¿verdad? Ganándose el pan de cada día. Mis amigos que andan en diferentes zonas, que andan en los microbusitos, que están en el mercado, que están en su casita. Todos, feliz día. 5:46, vamos con más nosotros aquí en la radio que manda, Sabrosoina 98.1 FM.
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1: Hola, hola, buenos días, buenos días. Por favor, me complace con una canción.
2: ¿Cuál?
1: 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Arre, lindo día, bendiciones.
2: Arre. No se puede, compadre.
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2: Ya saben, están dando el código secreto, no se la contraseña en mis turnos, ya sabe cuál es, vea. Arre.
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2: Después de esta canción voy a una pequeña pausa publicitaria y seguimos complaciendo con más. Si quiere cancioncita, ya sabe. 70 68 28 68.

0: 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Mire, compadre, no se puede, compadre. Ahí estamos complaciendo a Vilmita, que ya se reportó desde tempranito, 5:59. Mis amigos dicen por acá que ya están desayunando y me mandaron... ¡Ey, qué envidia! No, hombre, ey, tengo rato de comer el leche... Que tengo ganas de comer leche de vaca con tortilla.
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0: Y queso. En estos días voy a comer, ya van a ver, ya van a ver. Por ahí también me dijeron de que el día que estábamos hablando del tema, me dijeron que le vean que también se come con... No me acuerdo con qué dijeron. Hombre, usted cuénteme en casita. ¿Con qué más ha comido leche de vaca cruda con tortilla y queso? O sea, yo así lo he probado, pero alguien más mencionó aquel día también que la comían con... Ey, no me acuerdo, se me ha ido. Pero también alguien mencionó plátano asado y la leche cruda, dice. Vamos a... Bueno, hay que verme a cada quien, ¿verdad, mis amigos? Usted en casita ya hizo la limpieza. No, hombre, no la haga todavía. Tranquila, tranquila, está temprano. A las 7 se levanta.
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0: Para mientras dele volumen a las canciones. Pues sí, claro, ahí en la Sabrosona, 98.1 FM. 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Vengo complaciendo, por ahí me mandaron audios. Arre, me dicen por ahí, con gusto.
1: Se acaban.
0: Vamos a ir a vender y luego venimos con más.
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6: Buenos días, don Ronald. Póngame la canción de Cornelio, que se junte en nuestros brazos. ¿Cómo se llama la canción? Feliz día, bendiciones. Arre, don Ronald. Feliz día.
0: Arre, nuestra buena amiga.

0: Se llama La Hija de Nadie, de Yolanda del Río. 6:20 de la mañana, mis amigos. 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Sabrosona 98.1 FM. El siguiente bloquecito lo quiero hacer solo con música de mujeres. De la dueña de las rancheras. Ustedes mandan qué quieren seguir escuchando después de los comerciales. Solo de mujeres voy a complacer ese set. Vaya, complaciendo a las reinas del hogar. Ustedes deciden. Gracias, por supuesto, a Arturo Guerra y Jaime Andrade. El amanecer sabrosón. Los amigos de la libertad mandan en este amanecer sabrosón. Mándeme audio. Hola, Ronald, quiero tal canción de qué tal artista, pero que sean del sexo femenino. Yo le complazco el siguiente set. ¿Qué le parece esta dinámica? Vamos entonces a vender y luego venimos complaciéndole con más.
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3: Son las 6:22.
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0: Eso me gusta, que estén activadas mis amigas, mis amigos, pidiendo ya cancioncitas. Por ahí me están pidiendo algo que yo, fíjense que esa nunca la había expuesto, nunca me la habían pedido. Lola la Trailera, ¿verdad? Así que bueno, démosle, escuchémosla. Y también están pidiendo algo de Rocío Dúrcal, con gusto. Le dije, este bloquecito voy a complacer a la reina del hogar. Solo música de mujeres, de esas grandes rancheronas, de esas grandes damas de la ranchera.
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eso me gusta que estén atendiendo el llamado, eso me gusta, eso me gusta. Les dije, voy a complacerle un parcito de canciones de mujer, de mujer. Por ahí me estaban pidiendo de la Perlita Ranchera, es un talento picano. Aquí está sonando, por supuesto, aquí estamos apoyando el talento picano. También, comadre, ahí me estaban pidiendo de la Jenny Rivera, vamos, amiga, y vamos, después de esta, suena, suena.

Eso me gusta, quien ha tenido el llamado cuando le digo que me escriban cancioncitas en este sexito, en este set que tenemos solo de mujeres. Aquí estamos escuchando un talento picano. Así que mis amigos, seguimos con más aquí en la radio que manda Sabrosona 98.1 FM. Vamos con la siguiente, dice de la siguiente manera. Se llama Cambio de Qué, Jenny Rivera. Todavía me falta otra canción que complacer antes de irme con los comerciales, por supuesto.

0: cambio de qué suena aquí en la radio que manda Sabrosona 98.1 FM. 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Así que mis amigos, hey, han aceptado llamado ahí de puras mujercitas, ¿verdad? Cancioncitas puras de mujeres, ¿verdad? De las damas de la ranchera, de las señoritas de la ranchera. Vamos a seguir complaciendo. Después de este bloquecito todavía me faltan un par de canciones de señoritas y con gusto les complacemos. Así que vamos a ir a vender y luego seguimos con más aquí en la radio que manda. 98.1 FM, Sabrosona, está con Ronald Torres, el que manda.
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6: Para todos, nuevamente los hermanos Alfonso y José, dándoles un programita. A todo lo que escucha este programa, hermano. Usted tiene un problema en el campo del amor. Mire, hermano, hablándoles del campo del amor. Qué lindo, hermanos, cuando hay una paz en una casa. donde hay paz en el campo del amor con el hombre y la mujer y los hijos, ¿verdad? Pero qué tremendo, hermanos, que hoy para el día de la madre, su marido se fue de la mañanita y llegó hasta en la noche. Mire, hermano, usted que escucha este programa, qué problema, qué dificultad, ¿verdad? Su esposo le dijo que iba a trabajar. Su esposo le dijo de que no iba a poder estar con ella en la casa. Mire, hermano, el día de la madre, su esposo no estuvo con usted. ¿Por qué? Porque su esposo estuvo con su amante, allá de la mano, allá por el San Salvador, o qué sé yo, donde los suegros, y la propia esposa en su casa, solita. Padrecita que escuche este programa, hazme una consulta. Vení a regalar que más $5 lo que vale la consulta, para ver cómo te tienen a tu marido. Tu marido te lo tienen amarrado, atado. Y así hay muchas mujeres que están atadas, amarradas. Muchas, pero muchas mujeres que están siendo víctimas de daño, de brujería. Hay mujeres también que están, se han metido por una cólera, con un celos. Se metió usted mujer con un hombre, compañera de trabajo. Con un compañero de trabajo se metió la mujer a vivir con él. Mire, hermano, hay muchos hombres también que están sufriendo en el campo del amor. Mujeres están sufriendo en el campo del amor y hombres que también están sufriendo en el campo del amor. Si usted, persona que está pasando esos momentos difíciles en su casita, quiere saber por qué su mujer ya no le quiere dar comer, comidita, no le quiere acostarse con usted, hágame una consulta. Y si usted, mujer, que está escuchando este programa y su marido llega anoche, no se quiere acostar con usted, su marido todo simple, el dinero que le da para la comida, para su pasaje de los niños que vayan al colegio o a la escuela a estudiar, se lo hace aventado. Su marido la trata mal, le grita a usted, acércate mujer, ¿por qué tu marido te está tratando tan mal? Somos los hermanos Alfonso y José, y nosotros a través de una fotografía que me traga de tu marido o de tu mujer, te vamos a decir qué pasa con tu pareja. Así es como nosotros venimos trabajando. Hermanito, no lo dudes en acercarse, no lo dudes en venir, queme el último cartucho, no me confunda con ningún charlatán, no me confunda con nadie más. Yo palabra como invitarte no tengo, yo soy corto de palabra, lo que tengo son plantas, hierbas, raíces para ayudarte en tu enfermedad, en tu problema. 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En cualquier parte, usted esté echando de ver que a usted le llevan envidia. Y por esa envidia con su esposo, usted ha venido perdiendo mucho, hermana. Hermana, usted que padece mucho el dolor de cabeza. Le gritó una mujer que le iba a ver destruida si no se separara de su marido. Señora o mujer que escucha este programa, usted sufre dolor de cabeza. Hermana, usted sufre, ha dicho que es migraña. Hermano, usted sufre dolor de piernas. Las piernas le duelen. Hermana, usted pasa con ganas de llorar. Hermana, usted los días jueves y viernes le dan ganas de salir en la noche huyendo embarajustadas. Hermana, usted que está en esta sintonía, quiere saber por qué te está yendo tan mal. Pero tú no te has dado cuenta que a ti te han hecho un daño. Y por eso es que tu marido no te pone atención. Por eso es que hasta tu marido se aleja de vos, hermana. O usted que está soltera en su casa. Usted que es una señorita que está en su casita con sus papás. Señorita, usted le da un dolor de cabeza, un decaimiento en el cuerpo, que no le dan ganas ni de comer ni de bañarse. No le da alegría de nada. Su papá le dice, hija, báñese, hija, cámbiese, hija, arreglese un poquito su cabello y peínese. Señorita, usted que escucha este programa, usted no le da ganas ni de bañarse, ni de cambiarse ropa. ¿Por qué, hermana? Porque a ti te ha hecho una travesura, te ha hecho un daño por envidia. Te tienen en esa situación con tu hija. Tu hija está pagando el pato, como le llaman. Tu hija está sufriendo, tu hija le ha hecho un daño para que ella se te pueda enloquecer. Hay hijo porque es inteligente, hay hijo porque es trabajador, hay hijo porque es colaborador en su casa o lleva buenas notas en el colegio o la universidad. Te llevan envidia, hermana. Acércate, no estamos los que te vamos a curar a tu hija o tu hijo, donde los hermanos Alfonso y José. 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

0: ahí estábamos complaciendo, mis amigos, por ahí estamos complaciendo. Ese bloquecito de mujeres se me alargó, ¿eh? Corazón de piedra. Vaya, le voy a decir algo. El siguiente bloque solo de hombres. Caballeros, repórtense. Lo que quiere escuchar del género masculino, del ranchera, norteño, de esos grandes caballeros de la música ranchera, con gusto le complazco. Ya sabe, 7068-2868, nuestro número de WhatsApp, ¿verdad? Para que pueda pedir aquí directamente a cabina la canción que usted necesite de ese género masculino. Vamos nosotros a ir a una pequeña pausa publicitaria y luego venimos con más acá en la radio que manda, Sabrosona 98.1 FM.
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6: Y un sexito que no podía faltar, por supuesto, este set de caballeros. Y no puede faltar el charro de Hueltitán, Vicente Fernández. Si te vas, no hay lío, chiquitita. 7:07, la radio que manda está con Ronald Torres.

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1: Son las 7 con 23 minutos.
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3: Hoy me pelé y vamos con cumbia. ¡Cumbia! ¿Qué le parece si bailamos un rato este martes? Martes, 7:25. ¡Bailemos un rato! Vaya, véngase, pues véngase, déme la mano, bailemos. Que no puedo, que tengo... No, démosle, yo tampoco puedo. ¡Bailemos en la radio que manda!

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Estamos bailando, estamos disfrutando. Este martes diferente, me da martes diferente. Me estaban pidiendo esta canción, así nunca la había escuchado. El gallo de mi mujer. Vamos complaciendo entonces aquí en la radio que manda Sabrosona 98.1 FM. El gallo de mi mujer me estaban pidiendo. Con gusto, suena entonces aquí en la radio que manda Sabrosona 98.1 FM. Suéltela, suéltela, suéltela. ¡Uy! ¡Uy! De un lado para el otro. De un lado para el otro. Si usted está haciendo oficio, barra con más, mire, con más energía, con más energía. En casita, ¿qué está haciendo? Cuénteme. Si usted va de camino, va con esta alegría. Vamos, sonríele a la vida, sonríele, vamos, vamos.

0: Mire que nunca había escuchado esa canción. Nunca la había escuchado, el gallo de mi mujer. Esa alegría, estamos hablando. Bueno, mis amigos, son las 7:39. ¿Cómo va su día? Cuéntenos. ¿Cómo va su día? 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Vamos a ir a vender y luego seguimos con más. ¿Qué quieres seguir escuchando? Ahí mándeme una nota de audio, Ronald, póngame eso. Acuérdese que a las 8 venimos con la música de Bronco. Pero ahorita estamos en el amanecer sabrosón gracias a Arturo Guerra y Jaime Andrade, los amigos de la libertad. Vamos a ir a vender y luego seguimos con más.
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0: 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El tráfico. Mis amigos, si usted sale de San Juan Opico, a la altura del sitio del niño, hay una pequeña retención del tráfico, ¿verdad? Antes de llegar ahí a un bar que está por ahí, no voy a decir el nombre. En el Claudio Alar está fluido, no está complicado. Está un poquito nada más ya para incorporarse, ¿verdad? Claudio Alar, de la altura de, si usted se dirige para Sonsonate, está libre. La Claudio Alar también, pues, ayudarse a incorporarse por Caballería, sí está un poquito más complicado, ¿verdad? Me imagino que por el nudo que se hace para agarrar para las dos zonas, ¿verdad? Sonsonate, carretera Panamericana y más. Luego, si agarra la carretera Panamericana, le digo que está un poquito más complicado por Residencial Los Chorros, ¿verdad? Y no se diga, vaya, para incorporarse desde, oiga, miren, desde la 1 del Capulín ahí, y hay un tráfico pesadísimo, ¿verdad? Subiendo Los Chorros. Me imagino que por la construcción, ayer pasé por ahí yo y los trabajos de construcción, como les digo, hay 4 carriles que se hacen 2, entonces ese nudo fue el que es complicado. Luego bajando Los Chorros, un poquito más complicado, pero está más fluido de lo habitual. Así que si usted va a tomar alguna zona que va por la zona, tome una ruta alterna, o pues cálmese de paciencia, escuche la radio, pida alguna cancioncita que nosotros con gusto le vamos a complacer, ¿verdad? Acá en la radio que manda. Sabrosona 98.1 FM. Continuamos con más en la radio que manda. Vamos con más entonces. Por ahí complaciendo una cancioncita que me estaban pidiendo. ¿Qué le pasa? Pero antes vamos a escuchar un audio acá de nuestra amiga. No sé qué me le pasa. ¿Qué le han hecho hoy? Cuénteme. ¿Qué le han hecho? Vamos a ver, Yamari. Quiero ver, por favor, acá. Aquí está.
4: Hola, Ronald. Buenos días. Póngame ahí. Ando que me lleva la tristeza, por favor, pues? Ronald. Pase buen día, mi niño. Arre,
0: por supuesto. No sé qué me le han hecho a la Yamari, pero vamos con todo entonces. Suéltela, DJ. Dice de la siguiente manera.

0: quién le pasó que me le han hecho ni a Mari? No le creo, hombre, no le creo que me le han hecho. Vamos a continuar nosotros con más aquí en la radio que manda. En el amanecer sabrosón, gracias a Arturo Guerra, el amigo de la libertad, y Jaime Andrade. Así que seguimos. Y con esta, dele volumen. Para mi gente que está allá en el norte, suena entonces. Y se llama De Paisano a Paisano.
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0: Bueno, mis amigos, vamos a ir a una pequeña pausa publicitaria. De esta manera está terminando el amanecer sabrosón, gracias a Arturo Guerra y Jaime Andrade, los amigos de La Libertad. Pero inicio gracias al Laboratorio Clínico ClinMedC, la hora de Bronco. Buenos días con Bronco. 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Vamos a ir, mire, la mecánica de siempre, conmigo, usted sabe. Conmigo usted manda qué quiere escuchar. A mí no, usted manda. Usted me dice, Ronald, quiero tal canción. En mis turnos usted manda qué quiere seguir escuchando. Pero si me manda un audio y me dice, Ronald, quiero dos de Bronco, esta y esta, arre. Con el audio yo le complazco, va. Hagamos la dinámica nuevamente. Así que, amigos, vamos a ir a vender y luego venimos con más. Le voy a dejar aquí la promoción de este Buenos Días con Bronco.
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6: Ronald, yo quiero como te lo digo, que te necesito, no encuentro
7: eso.
6: Palabras.
7: Hasta cantante me
6: y
7: salió.
6: Quiero la otra también.
7: ¿Cuál otra?
6: La hechicera. Arre, pase buen día.
7: Arre, con la que barre, iniciamos entonces.
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4: Son las 8:22.
5: 8:22 acá en la radio que manda. 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Déjenme, si estoy llorando.

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1: Lo juro por Dios. Continuamos en el Buenos Días con Bronco, gracias al Laboratorio Clínico ClinMed DC. Me queda nada más un bloque más, un bloquecito más me queda. Vamos a ir a una pequeña pausa publicitaria y luego venimos con más. Aquí en la radio que manda, 8:40 de la mañana.
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1: Continuamos con Buenos Días con Bronco, gracias al Laboratorio Clínico CLIMED DC, el gentil patrocinio de Buenos Días con Bronco. Último bloquecito que me queda, último bloquecito, mis amigos y mis amigas. Seguimos nosotros. Usted manda que quiere seguir escuchando.
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Y así bailando vamos a despedirnos de mi turno. Muchísimas gracias a todos los que me han acompañado. Gracias, gracias, gracias, gracias, gracias. Nos vemos mañana nuevamente a partir de las 5 de la mañana. Ya sabes, ponga la alarma a las 5. Nos vemos mañana. Gracias, mis amigos. Gracias, mis amigas que han estado escribiéndonos. Que han estado acompañándome. Gracias por acompañarme. Nos vemos mañana nuevamente a las 5 de la mañana. Recuerda, recuerda, haz el bien sin mirar a quién, obviamente, ¿verdad? Porque la bendición viene del de arriba. Bendiciones, amigos. Nos vemos mañana nuevamente. Chao, chao.

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2: Son las 9:23.
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la mañana con 26 minutos. Hola, hola, muy buenos días. Buenos días, ¿qué tal? ¿Cómo han estado el día de hoy? Cuéntenme, ¿qué va? ¿Cómo amanecieron? Agradeciendo las horas anteriores a Ronald Torres, quien estuvo desde las 5 de la mañana en punto, acompañándoles en este nuevo día. Pero hoy sí, arrancamos con todos los poderes posibles. Nos vamos hasta la 1 de la tarde, así que aquí vamos a ponerle bonita programación. ¿Alguna cancioncita que quieran especial? Pues no dude en hacerme llegar ese mensajito o esa llamada. Y con gusto vamos a complacerles a todos. No lloraré, no lloraré. 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Así que nos vamos a ir en ese bloquecito por acá con una de Prince Royce.

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Y estamos a 15 minutitos que nos separan ya de las 10 de la mañana. Por eso nos vamos a ir con este set por acá y luego venimos con un pequeño cambio de género. Así que vámonos con

0: ¿Qué vamos a comer hoy?
1: ¿Qué quieres comer, mi amor? ¿Sushi?
0: No, me da náusea.
1: Ok. ¿Una pasta?
0: No, voy a engordar después.
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0: ¿Cómo me quedó la rosada?
3: ¿Y esta está linda?
0: ¿Y este vestido?
1: Sí, no te preocupes.
0: Pero es que no me gusta.
1: Todo te
0: me
1: queda
0: gusta.
1: Lindo, mi vida.
0: Te estoy hablando, óyeme a mí. ¿Pero con quién tú hablas? Amor, tú hablas ahorita, porque ¿para qué tú sales conmigo entonces?
1: Mi amor.
0: Yo siempre con ese celular.
1: Estoy aquí contigo,
0: Dios mío,
1: mi amor.
0: Te lo quito el celular.
1: Yo te estoy escuchando, mi vida. Yo estoy aquí para ti, mi amor. Pero mira, no los tienes usando.
0: Ah, conchale.

0: ¿Con quién está hablando? ¿Con la vecina esa?
1: Claro que no, mi amor, por favor.
0: O la del trabajo.
2: Ven acá, mi amor.
0: Que se puso toda la misma ropa que yo.
2: Mi amor,
0: ven. La traíste para acá.
2: Mi amor, mi amor.
0: Anda.
2: Mi amor, por favor, no, no digas eso, por Dios.
0: Pero te estoy diciendo
2: no,
0: la verdad.
2: No, pero yo no me merezco que tú me digas eso.
0: La misma ropa se puso cuando era la traíste para acá.
2: Ah, porque ella está mal. ¿Te copió a ti? Pues,
0: claro, te copió.
2: El problema es ella, mi amor.
0: ¿Cómo sabes?
2: Mi amor.
0: Dime.
2: La vecina está loca, ¿ok? Te amo.
0: ¿Seguro?
2: Claro.
0: No te creo. Dejo la vecina, que encueras.

0: banda.
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3: Bueno, ¿qué tal, mis queridos hermanos? Sean todos bienvenidos a otro programa. Como siempre, muy agradecidos con Dios y con todos y cada uno de ustedes por su bonita sintonía. Un saludo muy especial a todos los hermanos que nos sintonizan en el Departamento de la Libertad, en San Juan Opico, en San Medina, en Tejutepeque, en San Pablo Tacachico, en tantos y tantos lugares, en El Desvío, en La Joya de Serén, en Ciudad Arce, en Lourdes, Colón, en tantos y tantos lugares que nos sintonizan a través de esta prestigiosa emisora. 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

10 de la mañana con 15 minutos. 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Así que nos vamos a ir con esa cancioncita y ya venimos con más.

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2: Son las 10 con 21 minutos.
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0: 10 de la mañana con 24 minutos. 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Saluditos por acá a Luis Casaneda. También tenemos un saludito para Niña Rosa Hernández. Saluditos. Saluditos también para acá para David Vázquez, para Jesse. Gracias, gracias por sus lindos deseos. Por aquí tenemos también a la bebecita mayor. Ustedes saben quién es la bebecita mayor.
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0: Así que nos vamos a ir por acá con esta cancioncita que nos habían solicitado hace ratito, pero no la había puesto porque estaba esperando ese momento. Así que aquí se la voy a ir dejando.
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Esta canción es dedicada en memoria de Yolanda Plaqui Romero y Albina González, fanáticas que me escucharon en vida y también en su muerte. Que en paz descansen.

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6: Y vamos a las 11 de la mañana con 6 minutos. Y con eso damos inicio a una cita con Los Temerarios. Y hoy tenemos invitado especial.
7: Hoy vengo como invitado especial, que conste, va.
6: Hoy tenemos invitados especiales.
7: Así es. Ahí estamos. ¿Qué tal, Leslie? ¿Cómo está?
6: Pues bien, gracias a Dios por acá.
7: Con todos los poderes.
6: Con todos los poderos, sí, claro que sí.
7: Ah, vaya, pues qué chivo.
6: ¿Qué tal de calor afuera?
7: Ay, ese frío aquí en Opico está perro, Ana. Pero bueno.
6: Agradecida con Diosito estar en este aire, entonces.
7: No, hombre, sí, aquí estamos en la gloria, man.
6: Afuera, no.
7: Correcto, correcto.
6: ¿Qué nos va a contar el día de hoy?
7: ¿Y usted ha llenado álbumes, chica?
6: Nunca he llenado un álbum.
7: ¿Ah?
6: Nunca.
7: No.
6: Nunca lo he hecho. Sí he visto cómo coleccionan y todo. Cómo se anda dando duro ahorita en los en vivos. Oh, no. Cómo andan ahí comprando. He visto filas enormes que se han hecho en multiplaza. Unos cambiando tarjeta, otros comprando. Pero nunca he llenado uno.
7: No le creo mucho.
6: No, de verdad. Yeah. Ahorita sería la primera vez si yo llenara uno.
7: Bye.
6: Así de sencillo.
7: Bueno, pero mire, yo aquí le he traído para que vea cómo son las cajas de tarjetas. Así que para los que están llenando el álbum, mire, hoy vamos a estar hablando cómo llenar un álbum. Algunos tips ahí, ¿verdad? Aquí este es un álbum pasta dura. Vienen, en El Salvador venden tres estilos de álbumes. Pero el pasta dura es el que más cuesta ahorita encontrar. Y el pasta blanda, que es el que comúnmente venden, ¿verdad? El que encuentran más fácil, que vale $4. El pasta dura, como este que usted está viendo ahorita, ajá, vale $15.
6: ¿Y edición especial?
7: No. Está la edición especial, que es el pasta oro. La edición que oro, y ese cuesta como... cuesta como $300 cuesta, pero viene dos cajas de tarjetas y el álbum, solo que la pasta es dorada y es pasta dura también, uh-huh, pero casi ahí como $40 vale, quiero ver, 130, vale, 290 vale, le trae dos cajas que cuestan 130 y 130 son 260, vale $20 creo, para 200, no, $30 vale ese álbum.
6: Qué barbaridad.
7: Así es.
6: ¿Tiene valor de comprarlo?
7: En eso estoy, sirviendo toda la repetida.
6: Si vende todo, vamos a hacer la venta, vamos a poner el servicio social ahí.
7: Así es.
6: Para la venta de tarjetas repetidas.
7: Correcto.
6: Repetidas.
7: Correcto.
6: ¿Y en qué consisten todas esas tarjetas? Sacar todos los jugadores de todos los equipos.
7: Sí. En eso, llenarlos con sus figuritas. Pero ya vamos a hablar de eso también, de las tarjetas, las figuritas. Ahorita estamos hablando de los álbumes, ¿verdad? Así que ahí estamos con todo, ¿verdad?
6: Vaya, por ahí tenemos una llamada.
7: ¿Vamos a ir a musiquita ahí especial o cómo, chica?
6: Sí, nos vamos a ir. Pero antes quiero también contarles,
7: sí,
6: 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Así que ya saben, Arturo Guerra y Jaime Andrade van a ser parte de tu cumpleaños. Así que no olvides anotar a tu cumpleañero y con gusto ya está participando automáticamente. Así que nos vamos con este primer set en una cita con los Temerarios.
7: Eso, ahí estamos.

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1: Son las 11 con 23 minutos.
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6: Ahí estamos con todo, aquí con Leo esta mañana, aquí le estoy explicando cómo debe de hacer. Tiene que gastar $130 en ir a comprar una caja de tarjetas.
7: $130.
6: $130, ¿verdad?
7: ¿Y por qué tanto?
6: Y no, eso vale, la caja trae 104 sobres, ¿verdad?
7: Y es, pero en esos sobres pueden venir a ser repetidas.
6: Ahí vienen repetidas. Mire, realmente usted gasta $180 comprando un álbum Pasta Normal y lo de tarjetita, ¿verdad? Que sería una caja, caja y media, eso gasta. En llenar el álbum, si no le salen repetidas, sí, si no, no va a estar comprando. Yo 5 cajas llevo, todavía me faltan 2 tarjetas, pero
7: nada más.
6: Es que el universo de esto es que usted tiene que andar comprando, cambiando las tarjetas. Y aquí en Opico ya hay varios amigos, varios niños y todo, ¿verdad? Que andan llenando el álbum. A los papás yo les digo, mire, yo les puedo vender todas mis repetidas, ¿va? Y llena el álbum casi. Y se va a Multiplaza, valga el comercial, y allá las va a ir a cambiar. Y allá anda un montón de gente cambiando y vendiendo. Pero lo chivo es andar, va, que cambiando las repetidas. Usted lo puede hacer y le quedan el montón de repetidas que le han salido. Pero compre una caja, le salen repetidas y esas repetidas a usted le sirven para andar cambiando con otro.
7: Ajá. O sea, esa es la idea al final.
6: Esa es la idea, ¿no? Así que bueno, eso es lo de las tarjetitas. Y más si usted puede estar llenando el álbum bien galán en una mesa y pues mire, aprovechar la promoción que tiene la siciliana, ¿verdad?
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6: Así es, ¿no? Ahí está con los niños, invita a sus amigos. Vamos a ver qué día hacemos una... Aquí un intercambio de tarjetas masivo, ¿verdad? Así que eso es en lo de las tarjetas. Si no, pues usted, si su hijo sabe que no lo va a llenar, lo va a aventar, pues yo le puedo vender unos $10 de tarjeta, ya vistas, que escoja alguna, ¿verdad? O sea, de Brasil, mire, las que más cuesta son las de Messi y Ronaldo.
7: ¿Cuál le ha costado más conseguir? ¿Esas?
6: No, esas salen, por lo menos en una caja sale una.
7: Ajá, ya viene fijo que viene una.
6: Sí, me faltan 3 tarjetas.
7: ¿Para completar todas?
6: Me faltan 4. Me falta una de de Suiza, me faltan 2 de Egipto y una de Irán.
7: Pero me acuerdo que hace poco me dijo que le faltaban 30.
6: Sí, es que como no he ido a cambiar, ¿verdad? Entonces los niños aquí compran, pero no tienen mucha repetida.
7: Ah.
6: Yo como estoy comprando y moviendo las tarjetas, ahí voy de repente. Pero yo sí voy, cuando me faltaban 30, lo ideal es irse allá a Multiplaza, ¿verdad? Metro Centro, donde están los cambiando. Y ahí ya lo hubiera llenado yo. Pues lo ideal es estar ahí, ¿verdad? Que en las que le llevan de cambio, mira, mi lista te la envío. Y hoy con WhatsApp es más diferente, ¿verdad?
7: Sí.
6: Que usted envía su listado y ahí se la cambian y todo, ¿verdad?
7: Sí. No, de hecho, Multiplaza, estos fines de semana que yo he pasado por ahí, ha estado tan lleno.
6: No, es una bomba esto de los álbumes. Y que va creciendo porque los niños me dicen, mira, esa tarjeta vale $3,000. Vieron en un TikTok de una tarjeta que es la 00, y que valía como $1,000. Y yo le dije, no, ese a mí me ha salido 10 veces. Un amigo mío fue a comprarla al centro, en $5 se la dieron. Yo le digo, yo las tengo repetidas como 4 veces, le digo.
7: Ay, no, los niños, ¿verdad?
6: Sí, entonces, no, ese no era niño, ¿por qué no me escribiste? Le dije yo, no, hombre, ya al centro me fui, ay, en $5. No, hombre, le digo yo, y para fregar era chaveleada.
7: Ay, Dios, ni siquiera le dieron original.
6: No, no, entonces... hay tarjetas que yo las vendo a precio de sobre.
7: Ajá.
6: 7 tarjetas por $1.25, digamos, es el cambio, ¿no? Pero ya los revendedores, ya en el mundo, esto viene acercándose al mundial, ya va la escasez y viene todo eso, ya le están vendiendo a 25 centavos cada tarjeta. Y pues las brillosas, los escudos y otras brillosas que hay, ya las están vendiendo, dependiendo si es difícil, como la número 7 o número 8. Las están vendiendo a $3, $5. La de Messi y Cristiano, pues son las más caras. Por ejemplo, vale la de Messi o Cristiano un lote allá enfrente del río, de enfrente del mar, ¿verdad? No. Cuestan entre $15, $10. Ahí depende, el revendedor la puede vender hasta $5. Y están los extra stickers, que son unas tarjetas que no se pegan y que vienen en 4 versiones: versión base, versión oro, versión plata y versión bronce.
7: Increíble, la verdad.
6: Así que bueno, sigamos con más música.
7: Yo digo que me enseñe y vamos a ver cómo vamos a poner todas.
6: No, un día vamos a ir a pegar las tarjetas. Seguimos aquí con los temerarios, ¿verdad?
7: Así es, seguimos con el segundo set en una cita con los temerarios.

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0: Ajá. Viene la buena ya, ¿verdad? Para ir cerrando.
1: Ya para ir cerrando. El último bloquecito ya.
0: Así es, vaya. Sí, ya saben, si usted quiere comprar tarjeta, yo tengo a la venta a vista, ¿verdad? Entonces, mire, ahí lo importante de esto es que a usted le guste esto, el mundo de... Y hay gente que porque los niños está de moda, llevan los álbumes a la escuela y lo mira el otro y que yo quiero el álbum y ni moda, hay que comprarlo, ¿verdad?
1: Hay que comprarle las tarjetitas.
0: Sí, sí, y ahí los más conocidos, ¿verdad? Si las se las venden escogidas, pues hay los más conocidos de cada país.
1: No, pero vaya, lo importante acá es que lo vayan a llenar, tengan esa pasión y pues... enseñen también ya cuando los tengan llenitos.
0: Así es, ahí estamos con todos los poderes aquí en Radio Sabrosona 98.1. Ahí estuvimos hablando un poquito, ¿verdad? De lo que es, cómo es llenar un álbum de fútbol, cuánto cuesta, a dónde los pueden comprar y, ¿verdad? Y vamos a seguir, ¿verdad? Cualquier cosa ahí me escriben, ¿verdad? Porque ahí vamos a andar en este mundo de el álbum del mundial y ahí les voy a avisar cuándo lo voy a llenar y voy a poner a Leslie que lo llene.
1: Sí,
0: si,
1: no.
0: Ojalá me llegue a poner una calcomanía de esa mal puesta, oiga.
1: No, sí, yo quiero llenar, por lo menos una parte la quiero llenar.
0: Va, y vamos a hacer un día especial para llenar el álbum.
1: Yo creo que es capaz de...
0: Con todas las de la radio vamos a estar ahí.
1: Ay, ¿usted jura que van a ir todas?
0: No, aquí lo vamos a llenar en cabina.
1: Va, pues.
0: Ahí vamos a hacer el live llenando el álbum del
1: sí,
0: mundial.
1: Sí, eso le iba a decir, un live vamos a hacer por ahí ya cuando tenga ya todas las tarjetitas y ya podamos llenar.
0: Correcto.
1: ¿Y si uno pone mal una tarjeta?
0: Sí, no, ni modo, me tienen que pagar el álbum.
1: Ay, no, y le creo.
0: No,
1: le creo.
0: No, bueno, nos vamos, Leslie. Un gusto haber estado con usted esta mañana. Me están llamando los niños. Ya escuchó, va.
1: Los niños ya vieron cómo han estado a llamarle. Ahorita vamos, le decía.
0: Ya salimos de la escuela, dice que ahorita ya queremos las tarjetas. Es parte, es la fiebre mundialista. Cada 4 años se vive esto, ¿verdad?
1: Sí, así que bueno. Ahí dele las tarjetitas a los niños. Vaya a ver cómo, con qué les salen ahora y cuáles le hacen falta.
0: Vaya,
1: pues gracias por estar por acá y continuamos en el último bloquecito en una cita con los temerarios.

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1: Son las 12 con 19 minutos.
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2:32 PM. 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Y por aquí tenemos nuestros bloquecitos. Y buen provechito a todos ustedes que están almorzando y que están en la fiel sintonía de Radio Sabrosona 98.1. Quiero uno, dice. Claro, fíjese que nos trajeron un álbum del mundial. No estábamos vendiendo. Estábamos acá mostrándoles. Les vamos a mostrar otro día en otro videíto por ahí. 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Así que nos vamos a quedar por acá con ese bloquecito.

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2: 12 al mediodía con 51 minutos. 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Así que bueno, estamos en el último bloquecito del 2x1, y eso gracias a Mi Super, donde encuentras ofertas todos los días. Y aprovechando, pues ya se me acabó mi espacio por acá. Paso también a despedirme y agradecerles por haberme acompañado una mañana más. Nos escuchamos el día de mañana a partir de las 9 de la mañana en punto. Que tengan una excelente tarde de martes. Y yo los dejo en excelentes manos. Ya está por aquí Yami, quien estará con ustedes acompañándolo en las sabrosonas de los Bukis y en las tardes sabrosonas. Así que ahí se las voy a ir dejando. Y a las 5 de la tarde que viene Carlita Juárez. Así que acompáñenme a estas chicas por acá. Me voy despidiendo con la arrolladora Banda Limón. Y buen provecho para todos.

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0: Buenas, buenas. Una de la tarde con 10 minutos. Muy buenas tardes, mis sabrosones. ¿Cómo están? Martecito. Comenzando la sabrosona de los Bukis. 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
1: Qué triste. Y vení.
0: Activadito 70682868. La sabrosona de los Bukis comenzando acá.
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0: Es la 1:14.
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0: Es la 1:14.

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3: Bueno, ¿qué tal, mis queridos hermanos? Sean todos bienvenidos a otro programa. Como siempre, muy agradecidos con Dios y con todos y cada uno de ustedes por su bonita sintonía. 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
4: 1:27 y seguimos disfrutando de la sabrosona de los Bukis.
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4: Como usted escuchó, la sabrosona de los Bukis llega de lunes a viernes de 1 a 2 de la tarde gracias a Plaza Comercial Pasares. ¿Cómo me hace falta?
5: No quiero.
4: ¿Quién fue a disfrutar de ese concierto de los Bukis? Dice por acá, al 70 68 28 68.

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0: Una de la tarde con 45 minutos. Seguimos disfrutando.
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0: De la sabrosona de los Bukis, el último bloquecito.
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0: Pero tengo un saludito especial por acá, para Chamba hasta Popa.
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0: De parte de Juanpi.

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Saluditos a todos aquellos sabrosones que ya se van conectando a través de la transmisión de TikTok de Radio Sabrosona. Por supuesto, la radio que manda.

Saluditos hasta el Congo, Santa Ana, para Eric Alvarado. Saluditos y bienvenidos todos los que ya se van conectando. Sean bienvenidos a la radio que banda Sabrosona 98.1.

0: 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Saluditos especiales a todos los que ya se van conectando a través de la transmisión de TikTok de Radio Sabrosona. Saluditos hasta Metapan. Una voz en mi pecho. Recuerden que estamos finalizando la Sabrosona de los Bukis. Saluditos, Leo.
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0: Vaya, saluditos para el primo de Leo.

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0: De esa manera finalizamos la sabrosona de los Bukis. Activadito 70-68-28-68. Nos venimos ya con programación regular hasta las 3 de la tarde.
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0: 2:02 p.m, vamos iniciando por acá. Programación regular hasta las 3. Complaciendo por acá. Y si se quiere ir, que se vaya hasta Armenia.

0: Saludos a Ceci, dice por ahí, siempre en sintonía. Vamos a Juan Opico porque de ahí es mi amorcito. Eso, saluditos a Maldonado.
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0: Y entonces.
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0: Vamos por acá. Ese bloque agarrado fue
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0: Ya tenía por acá ese bloquecito pendiente. Tus mentiras. Ay, chiquito.
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0: ¿Hasta dónde vamos complaciendo con esta canción? Hasta Nueva York. Y se vale cantarla a todo volumen, Carlos. Saluditos.

0: ¡Oli, Soli! ¡Saluditos! Sí, obvio. Sí. Ya llegó por quien lloraba.
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0: Ya les dije, martes, jueves y sábado, yo soy por acá.

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2: Te quiero comentar. 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Saluditos también a Larisa. Saluditos a Elena Moral. Dice por acá, saludes a todos, pero me saluda a la bebecita Carlita. Que va a ser mamá, dice Elena por acá. Saluditos, Carlita, de parte de Elena.
3: Saludita, padre.
2: Y por acá, en tu perra vida. Ni en la mía ni en la tuya, dice por acá. Saluditos. Hasta Nejap. Y entonces se dice...

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1: Acá ustedes están armando esos bloquecitos y se prestaron. Vamos por acá, según quién, Karim León y Maluma, porque así es. Dice, ¿me le puede poner una canción a mi esposo? Simplemente, gracias. Claro que sí, con mucho gusto. Ajá, ¿verdad que sí? Saluditos. ¡Ay!
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Saluditos especiales por acá. Dice Brenda, me le pone una canción a mi esposo, simplemente gracias, de calibre 50. Mi esposo se llama Josué Évora, así que saluditos, disfruten.

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1: 2:23 PM y continuamos por acá. ¡Ay, Dios! Saludito, David, con todo. ¿Cómo está ese rico pan francés o pan dulce, David? Saluditos, bienvenidos a la radio que manda Sabrosona 98.1. Extrañándote.

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0: Saluditos para Cari. Saluditos a Cifredo Ábrego. Saluditos a todos los que ya se están conectando a través de TikTok de Radio Sabrosona. Sean bienvenidos a la radio que manda Sabrosona 98.1. Y yo por acá tengo una notita de voz. Saluditos a David, que está con todo en el baño sauna, dice. Y horneando más rico, David. Vamos a ver por acá.
1: Hola, buenas tardes. Saluditos.
0: Saluditos.
1: Todos los locutores de la radio.
0: Eso.
1: Para Doña Esperanza.
0: Ajá.
1: Vamos. ¿Me puedes poner entre el cielo y el infierno? Por favor, de bronco creo que es.
0: Claro que sí, saluditos a Elsa Vividor. Vamos, démele volumen. Entre el cielo y el infierno, ¿qué pasó?
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1: Saluditos a Jonathan, el avión de la muerte. Saluditos, Martín Arias. 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
1: 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Claro que sí, saluditos, Santo Argueta, ya viene también.

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1: Saluditos a Cari, La Cruz de Madera. Sean bienvenidos a la radio que manda Sabrosona 98.1.

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1: ¡Saluditos!
0: ¡Mejor que larga!
1: Para la familia Segundo, de parte de Celita.
0: Las mando ya,
1: vos. Por ahí en sintonía, la radio que manda, Sabrosona 98.1.
0: ¡Papacita! ¡Ay!

0: sabes nada.
1: Gracias, saluditos. Dicen por acá qué buena programación tengo. Esa programación es gracias a ustedes, porque ustedes van armando esos bloquecitos.

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4: Complaciendo por acá a Santos Argueta hasta Guantenango. Saluditos a María Angel hasta Climé DC, con toda la radio que manda. Dice por acá también, salude por favor los de Taller New Top, también sonando a todo volumen, dice Cristian Osgual. Eso me llega, démele volumen. Amor Eterno, luego viene Acá Entre Nos, por ahí me la estaban solicitando, ya van a escuchar esa notita de voz.

Saluditos a la vieja escuela de la quebradita de los 90 GDL, dice por acá Manuel Maldonado. Saluditos para Darlin Rosa.

0: 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Saludito por acá a David hasta Lourdes. Horneando con todo ese pan, dice David. En este frío, dice que él siente más que rico estar ahí en el horno. Saluditos, bienvenidos a los que ya se van conectando a través de la transmisión de TikTok de Radio Sabrosona. Casi estamos por finalizar programación regular. Por acá tengo pendientes unas cancioncitas que me estaban solicitando. Saluditos a Alexito Ortiz. Bienvenido. Eso, saluditos a Cristian Oswaldo. Por ahí en el taller, están con todo. Saluditos a Milagro González. Bienvenidos todos los que ya se van conectando. Por acá estaba complaciendo con esta canción Amor Eterno, Rocío Dúrcal. Y vamos a irle cambiando un poquito al género, porque para gusto, colores. Ya van a escuchar ustedes por acá. Vamos dándole volumen por acá. Pero vamos a escuchar primero la notita de voz, a ver de qué se trata. Y me le da volumen, porque es martesitos, pero con viernes. Con olor a viernes, dicen por ahí, porque oigan nomás.
1: Regálame a quien entre nos, de Vicente Fernández.
0: Ajá, y entonces hay que desaparla ya, dicen por acá. Así que démele volumen, Bernaldino. Saluditos.
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0: ¡Ay, no! Apenas es martes. Y démele volumen.

0: Oigan nomás lo que dicen.
1: Hagamos los sábados y los vamos a la canchita.
0: ¡Eso! ¡Vámonos! ¡Saluditos, Antonio!
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0: ¡Saluditos a la reforma de Wixacapa! ¡Saluditos! Porque

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1: ¡Ay, no más! El amor estuvo aquí. Así que con esa finalizo. Programación regular. Saluditos especiales hasta California. Cántela a todo volumen, Fátima.

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4: Ajá. Ustedes no saben por qué comencé con esta canción. Saluditos a Cristian Oswald. Y entonces, Cristian Oswaldo, que se note

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1: Y entonces comenzamos con el himno, ¿verdad, Cristian Osvaldo? 3:07 PM. Arrancamos las tardes sabrosonas full bailable. 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

0: 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Y yo por acá voy complaciendo hasta Nicaragua. Por acá me estaban solicitando este merenguito también. Vamos a irle poniendo volumen, sabor a esta tarde. Saluditos a Pamela. Suena su canción Démele Volumen. La radio que manda sonando en todas partes.
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0: Saluditos especiales, por acá me estaban solicitando esta cancioncita. Ya le vamos a dar volumen y suena acá en la radio que manda complaciendo.
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0: ¡Que se mueran! ¡Ajá!

Saluditos a Stanley Flores, hacia Colonia Las Delicias. Saluditos a mi hermana Albe. Y por acá cambiando un poquito de género. Saluditos, por acá me estaban solicitando. Voy complaciendo hasta que salte Peque. Marito Rivera. Eso, Mari Cielo. Saluditos a mi hermana.

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3: Saluditos. Por acá me estaban solicitando el Superman. Esquina opuesta. Saluditos hasta Chalatenango.

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1: Saluditos también por acá. Maná, me vale. Ah, vaya. Saluditos especiales por acá hasta mexicanos. En sintonía, la radio que manda a través de la web sabrosona

0: 3 de la tarde con 29 minutos. Saluditos, bienvenidos a los que se están conectando a través de live de TikTok de Radio Sabrosona. Poniéndole sabor a este martes 19 de mayo. Ya casi va corriendo estos días del mes de mayo.
1: Hablen lo que quieran.
0: 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Y ese bloquecito es de esas canciones así que me estaban solicitando. Hasta Armenia, Bolo y Sol. Los Redes, démele volumen por ahí, Mauricio. Por acá está su canción. Y se vale bailar. Allá en el trabajito están, dice, por acá.

Así que activadito, solicitando su canción. Estamos en las tardes sabrosonas hasta las 5. 70-68-28-68, el número del WhatsApp de la cabina naranja. Saluditos para Stanley de parte de Víctor.

0: por acá yo voy complaciendo con esa última cancioncita, Los Freeway y Los Red. ¿Cómo estás, mi amor? ¡Au! Apártese, ¿cómo decía por ahí?
1: ¡Sí!

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Y por acá estaba complaciendo con ese rock and roll. Saluditos, bienvenidos a los que se están conectando. Sean bienvenidos a la radio que manda Sabrosona 98.

para gusto, colores. Por acá me estaban solicitando esta canción y yo voy complaciendo. Recuerden que estamos en las tardes sabrosonas. Ajá. ¿Cómo?

0: Saluditos a todos los que se están conectando por acá. Saluditos a Bernardo hasta Puebla, México. 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Saluditos para César DJ.
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0: Y entonces...

0: Saluditos especiales por acá, me estaban solicitando también esta otra canción. Yo quiero que me le den volumen, porque aquí dice, ¿cómo dice por acá? Saluditos especiales hasta...
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0: ajá.
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0: Hasta Soyapango, saludito.
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1: Ajá, por acá. Ustedes le ponen sabor. Yo solo programo. Tu amor me hace bien. Que me hace más bien comerme un pancito dulce a esta hora con una tacita de café.

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7: 3 de la tarde con 7 minutos. ¿Ella y yo? ¿O ella o yo? ¿Cómo es? Saliditas especiales. Hasta Dallas, Texas. Débele volumen.

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1: Ese bloque viene rico, con sabor a F y no, prohibido. ¿Cómo dicen por ahí? Saluditos. Y entonces,

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1: Acá le ponemos el sabor mientras ustedes solicitan sus canciones. Saluditos. Ay, qué barbaridad, Mr. Cortés. Nombre y apellido, dice por ahí. Qué bárbaro. Los infieles. Aventura. Les dije que ese bloquecito traía. Y con la que vamos a finalizar, no lo sabes.

0: cuánto diciendo así?
1: Ay, no, es que estoy atrapada en tráfico. Estoy en un par de horas, ¿ok? Bye.
2: Ok, mi amor. Cuídate.

0: Qué chimba.
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4: 4:31 y por acá voy complaciendo a la niña Catalina con la cumbia de la Ciguanaba. Suena.
5: Recuerdo una vez un padrino me contaba una historia y ahora la hago canción. Y dice de la siguiente manera.
6: ¡Cuidado, Tito, mira con la Ciguanaba!

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1: 4:57 PM. Complaciendo a Camila. 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
2: ¿Y cómo? ¡Sin más del gusano!
1: Para mí, más que un placer estarlos acompañando este día. Me despido y primeramente Dios, el jueves yo estoy nuevamente a partir de la 1:00 PM. Bendiciones, mis sabrosones. Ay. Y matemos ese gusanito.

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0: Bueno, besito, llegaron las 5 de la tarde con 9 minutos. Buenas tardes.
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0: Carlita Juárez se queda con ustedes y vamos hasta las 10 de la noche, iniciando con la hora del charro. Vicente Fernández acá en la 98.1, la radio que manda la sabrosona.
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0: Y como dice Vicente Fernández, borracho te recuerdo. Mire qué triste es eso, ¿verdad? Andar uno todo el día bien tranquilo y ya con unas cervecitas encima. ¡Ay, no! A sacar el teléfono es lo primero que hace uno. Error, bebecitos, error. Recuerde nuestro WhatsApp 7068-2868. Y ahí pueden mandar sus saluditos y pedir la cancioncita que guste.
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2: Son las 5 y 24 minutos.
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0: 5 de la tarde con 28 minutos. 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Saluditos, Carlita. Feliz tarde, dice Cristian Osvaldo.
1: Pero
0: bienvenido, Cristian. Gusto saludarlo.
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3: Saluditos, niña Carlita.
0: Saluditos, niña Cata. ¿Qué tal? ¿Cómo está?
3: Mi chiquitita, saluditos. Se me pone anillo de compromiso.
0: Anillo de compromiso, cariño, claro que sí, con muchísimo gusto.
3: Saluditos, acuérdense de nosotros.
0: Las dos tengo aquí en programación, bienvenida.
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1: Saluditos especiales para Lucio de parte de Israel en sintonía de la 98.1. Buenas tardes.

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0: Gracias, Carlita, gracias, que la esté pasando muy bien. Carlita, saludos. Reciba un cordial saludo, deseando se encuentre bien y que esas energías estén al 100, porque ya vamos a entrar al zarpazo, Carlita. Saludos y
1: ven. Don Manuelito Mengíbar, saluditos hasta que Saltepeque para usted y toda la familia Mengíbar. Con toda la actitud, con todos los poderes al 100, ya venimos con el zarpazo sabrosón de los Tigres del Norte, ya casi finalizando la hora del charro. Bienvenido, yo sé que se queda hasta

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